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2: 6:20.

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0: 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Son las 7. 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
0: 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Son las 8. 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
0: Son las 9.
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0: Bueno, amigos, ¿cómo están? Bienvenidos a esto que se llama Amigos Sin Derechos. Estamos en la radio desde Tijuana hasta Mérida, Mérida, Tijuana. En la gran cadena EXA, la gran cadena La Mejor, FM Globo, y en el YouTube y en las redes sociales de MBS Noticias, además de las redes sociales del resto de las estaciones, casi 100 que nos están escuchando en este momento en todo el país. Argentina se va a la larga, mi querido Fergay.
1: ¿Cómo estás, Jesse? Buenas noches a toda la gente que nos está escuchando. Sí, ya se va a la larga, 1-1 hasta el momento, en minuto 90, ya se van a la extensión. Argentina con un jugador de más, pero decíamos ahorita que no se ha notado, ¿eh? Los hizo muy bien ahí, conteniendo ahí a la ofensiva de los albicelestes, y Messi sin poder hacer absolutamente nada hasta el momento, y nosotros los mantendremos informados.
0: Echaron el camión atrás los suizos, sí, y sí, no pasa nada. Van a la larga, se juegan 30 minutos más y ya les estaremos informando minuto a minuto de lo que esté pasando en este partido. Mi querido Fer, tenemos un gran programa, ¿eh?
1: La verdad es que sí, la vamos a pasar muy bien. Tenemos invitadazos, va a estar con nosotros Paco Padilla, es especializado en interpretar temperamento, carácter y personalidad a través de las facciones y líneas de expresión faciales. Ya veremos si nos lee nuestra carita, o también le decimos a ver si la puede leer de algún futbolista que sea estrella hasta el momento.
0: Difícil la de la señora, sí, la de Rosa Concha,
1: pues se pone con tanto maquillaje,
0: mucho botox, sí. Y los brasileños, sí, de los de Pepillo Origel, entonces se mete muchas cosas.
1: Los labios que se inyectó,
0: el colágeno de los labios, todo eso influye. Yo creo, vamos a preguntarle a Paco Padilla a ver qué tanto influye, y Axel Muñiz, que es un tipazo.
1: Es un tipazo, además de una dinastía de cantantes espectaculares, va a estar con nosotros en un ratito cantándonos completamente en vivo aquí en Amigos Sin Derechos. Y en la mañana, pues decirle a la gente que nos está escuchando, Inglaterra ya se coló a las semifinales, ya está esperando para recibir ya sea a Argentina o a los suizos. Hasta el momento 1-1, repito.
0: Sí, mira la que traigo hoy.
1: Mira, traes la del City.
0: El match, dije, ching, pues es para Haaland y es para
1: porque ahí juega Haaland y ahí juegan varios.
0: Pero bueno, finalmente Inglaterra ya cantaron Oasis, ya cantaron la de Oasis. Sí. Que metió otro que además, par de goles, ¿no?
1: Sí, ya lleva 4 goles en 2 partidos, Jude Bellingham, que hasta el momento, ya 6 en la Copa en total, hasta el momento, por lo menos en las últimas 2 fases, ha sido la figura del torneo.
0: Sí, señor, y la verdad es que esperemos a ver qué pasa con el siguiente finalista. Están en el volado ahorita. Sí. A ver qué es lo que sucede, quién saca, quién no, qué cancha, pues es la buena, y vamos con Mon Gómez, si te pareces.
1: Venga.
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4: Amigos sin derechos, pese al apoyo de los mexicanos hacia Haaland y a Noruega en general, no se da el resultado. Inglaterra avanza a la semifinal. Y así reaccionaron los aficionados mexicanos justamente a este triunfo de Inglaterra, que venía apoyando a Noruega y le atinaron.
5: Sí, la verdad sí. Digo, sabíamos que iba a ser un partido igualado, pero teníamos fe en Inglaterra.
4: Y cuéntenme, ¿qué los hace apoyar a Inglaterra y cómo vivieron este partido, donde la mayoría de los mexicanos iba con Noruega?
6: Ya, lo que pasa es que su mamá está casada con un inglés. Entonces, pues ya familia, entonces ya nos le fuimos a apoyar.
7: Se da, pero bueno, apoyamos a Noruega, que dieron un gran partido hasta el final, y bueno, todos apoyamos también a Erling Haaland.
4: Justo eso, muchos decían que Haaland, y no se dio.
7: No se dio, lamentablemente, pero bueno, le dio a su selección esa felicidad de pasar ante Brasil, y pues con la cabeza en alto se van.
4: Muy bien.
7: Me hubiera gustado que fuera a México, pero no se dio.
8: Yo soy inglesa, soy mexicana, pero mi amor a la música inglesa me permite ser fan de Inglaterra desde hace 40 años.
4: A ver, ¿le atinaré a los Beatles?
8: Empecé por los Beatles, pero no, en realidad empecé por David Bowie.
4: Okay.
8: Y David Bowie me llevó a los Beatles, o a George Harrison primero, después a los Beatles, pero a partir de ahí Kula Shaker, o sea, una serie de cosas que, bueno, lo que sale de allá musicalmente es impresionante como su fútbol.
4: Oye, ¿y cómo viviste este partido donde, la verdad, siendo bastante sinceros, aquí en México se estaba apoyando mucho a Noruega, a Haaland, festejaron incluso el gol de Noruega? ¿Cómo te sentías aquí en medio de tanto apoyo al equipo contrario?
8: La verdad, en algún momento sí dije, creo que no voy a poder disfrutar tanto los goles, pero honestamente fue un ambiente muy tranquilo, la gente incluso al final dijo, ah, Inglaterra, felicidades.
4: Pero ya nos está cayendo la lluvia, Satlán, lo que está triste el día de hoy.
9: Pues sí, creo que nos pasó lo mismo que hace 8 días, a lo mejor nosotros
2: nosotros somos los que les damos la mala suerte, ¿no?
4: Oye, ¿qué te hizo apoyar el día de hoy a Noruega? Muchos por ahí decían que jalan, pero tú en especial, ¿por qué?
2: No, yo creo que es un equipo que trae, tiene mucho carisma. Creo que vino a demostrar otro tipo de fútbol y como que se ganó el público, se ganó el gusto de todo el público, ¿no?
4: Inglaterra, el tercer semifinalista de esta fiesta del fútbol. 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
0: Bueno, pues ahí está mucha gente que estaba apoyando a Noruega y que se quedó con las ganas, ¿no?
1: Entre ellos, no, yo era mi gallo, la verdad.
0: mira la chamarra.
1: Sí, es que tú eres inglés, Villes, y vienes completamente.
0: Prácticamente nací por ahí.
1: Londinense vienes,
0: sí, señor,
1: muy.
0: Sí, señor, nací por ahí.
1: Exacto. Oye, y hubo una jugada polémica en la mañana en el partido de Inglaterra en contra de los noruegos, en donde la pelota sale de un despeje y pega en estas, pues digamos que son como unas, ahí lo estamos viendo las imágenes atrás de nosotros, se las describimos a la gente en radio. Hay una cámara, que es la que también existe en el Estadio Ciudad de México, que es la cámara Spider, ¿no? Que está ahí en el terreno de juego y es la que está cerca de las jugadas y se va moviendo a lo largo de todo el terreno de juego en el partido. Y la pelota golpea uno de los cables y cae, y eso le da ventaja al jugador inglés, porque si no, me parece que la pelota se hubiera seguido. Estamos viendo cómo el portero de Noruega le reclama al árbitro, y después de que la pelota cae, viene una especie de pues contragolpe de los ingleses, y ahí cae el gol inglés, y hay una polémica porque no hicieron absolutamente nada después de esto que sucedió, y estamos viendo justo la regla.
0: La regla que dice: el balón toca a un agente externo, persona, animal, objeto o estructura, no dice cable, se reanudará el juego con un balón a tierra en el
1: pequeño
0: mismo
1: detalle.
0: Sitio en el que el balón entró en contacto con el agente externo, a menos que este lugar se encuentre dentro del área penal, en cuyo caso se dejará caer para el guardameta. No dice cable.
1: No dice cable. ¿Te acuerdas? Sí, objeto. ¿Te acuerdas cuando había una bocina en el Estadio Azteca gigante que le pegaba?
0: En Jalisco luego pusieron una pantalla de LED.
1: Exacto, y ahí le pegaba Adrián Chávez, arquero de la América, y siempre la llegaba.
0: Con la FIFA, mira.
1: Justo ahí el tuit de la FIFA o el X, en este caso dice: antes del gol de Inglaterra en el minuto 45+2 contra Noruega, el sensor en el Connected Ball no mostró ningún pico en el latido del balón, que es este sensor que tiene y que ya hemos hablado de él, cuando estaba en el aire, y por lo tanto no hay evidencia de que el balón tocara el cable aéreo y cambiar el movimiento de esta,
0: que así, la
1: del balón.
0: Hay
1: video, oye.
0: Son las reglas de Infantino entrando en escena, ¿no?
1: Sí, totalmente.
0: Pero bueno, finalmente así es el fútbol. El fútbol está decidido, ya se decidió. Inglaterra está en la siguiente ronda, ¿no?
1: Así es. Tenemos invitadas hoy, querido Jesse, está con nosotros ni más ni menos que un abogado, es criminólogo y también analista de rostros. Le damos un fuerte aplauso para recibir aquí en el Foro de Amigos Sin Derechos a Paco Padilla.
0: Mi querido Paco, bienvenido, toma tu micro.
9: Muchísimas
0: ¿Lo
9: gracias.
0: ¿Con basecitas? ¿Son con basecitas?
9: Ah, sí, está, perfecto.
0: ¿No?
9: Está perfecto. Sí, muchas gracias.
0: No, hombre, al contrario, bienvenido a este programa. Yo te preguntaría,
9: sí,
0: usando el rostro de Messi, me imagino que te lo sabes de memoria.
9: Sí, lo tengo bien estudiado, muy bien estudiado. Sí.
0: Fíjense, vamos a lanzar un reto importantísimo.
1: A ver,
0: ¿no?
1: Sí.
0: Estamos en el minuto 94, es decir, en el primer tiempo extra.
1: Sí. Sí.
0: El partido va 1-1. Por el rostro de Messi, tiene la facultad de ganar.
9: ¡Ay! Una de sus cualidades principales es como la poker face, ¿no? El hecho de que aunque esté contra todo, en contra de él, su cara siempre va a manifestar el mismo tipo de rostro, su rostro no cambia.
1: Sí.
9: Su microexpresión es constante y permanente, y yo creo que en eso la referencia yo creo que es muy buena, ¿no? O sea, no sabemos qué está pasando en su cabeza, no sabemos si está preocupado, si está tenso, si ve probabilidad o no hay probabilidad. El otro punto importante de su rostro es su visión a profundidad, tiene los ojos metidos, y eso permite que pueda ver un poquito más de lo que puede pasar a profundidad. Yo creo que es lo que le permite de repente generar la jugada donde nadie la puede ver, ¿no? Y el otro punto importantísimo que vemos en él es que él, justo cuando está contracorriente, es cuando mejor funciona.
1: Sí.
9: Es un tema conductual, no nada más es el rostro, ¿no? Sino en tema de conducta, personalidad, vemos que su temperamento es ese. Entonces, yo creo que sí le veo posibilidad, la verdad.
0: Ok, entonces, pues hay un aliciente para toda la gente que le va a Argentina, ¿no?
1: Así es. Sí, hasta el momento sigue el partido 1-1. ¿Qué futbolista consideras que tiene un rostro muy expresivo? Vayámonos a jugadores de la selección mexicana. ¿Cuál consideras que podría ser una cara que dice muchas cosas?
9: Fíjate que hay una cara que es dual, que Memo Ochoa. Memo Ochoa, a pesar de que puede tener frialdad, también tiene emotividad. Entonces, esa dualidad que no es común, uh-huh, y menos en un futbolista, ¿no? El futbolista, por lo regular, tiene un mentón, tiene fortaleza física, o tiene el aspecto de la mirada profunda, o la mirada alertada, y él tiene como esa dualidad. Su mirada puede ser alertada y al mismo tiempo te transmite paz, y eso te es una templanza, ¿no? Finalmente lo que manifiesta, y lo vemos muy claro. Un rostro que me llama mucho la atención de los ahorita, de los recientes, ¿no? El Morita es impresionante, porque es un rostro de, estamos hablando de un niño, ¿no? Sí, todavía, de un joven, y finalmente tiene la madurez.
0: ¿Un rostro que quizá no haya madurado?
9: Un rostro que ya tiene, ya perfila rasgos de madurez, Jessy. El rasgo de madurez principal que tiene es una línea de expresión en la frente, que es la línea que yo le digo como del empresario, la persona que piensa a largo plazo, y él tiene muy clara esa línea que ya se le empieza a perfilar, y tiene también una mini espada de imposición. Es alguien, las personas que tienen la capacidad de cumplir con liderazgo muchos objetivos, lo tienen, y aparte es una persona equilibrada. Su equilibrio lo vemos en el rostro, todo su rostro y su corporalidad tienen un equilibrio, lo cual también es muy difícil. Por lo regular, un deportista de alto rendimiento, su cuerpo tiene mucho, muchas facultades, y el rostro a veces se reduce o se expande, y en el de él es todo perfecto, o sea, como tiene, hay un equilibrio perfecto, y yo creo que es lo que le va a perfilar para muchos años de muchas cosas buenas,
0: ¿no? Oye, y hablando de la selección de Francia, que es una candidata natural a la Copa del Mundo, el rostro de Kylian Mbappé, de Dembélé,
9: no sé Mbappé, si los tengas como...
0: De Mbappé lo tengo muy claro, porque incluso hice como una
9: ahí está, mira.
0: Sí, de Mbappé lo tengo clarísimo, porque hice incluso un como comparativo en su momento con Ronaldo, Messi y Mbappé, ¿no? Y finalmente la forma de categorizar, que sea más fácil para todos, también yo le meto un poco de el tema de perfilar lo que puede ser un como prototipo, ¿no? De personalidad que pueda tener, y a él lo puedo ver como un mago, ¿no? Él es una persona que tiene las características del mago. Okay. El mago es la persona que en la cancha de repente puede hacer algo maravilloso que no te esperas, y de repente ya tienes el gol, o de repente ya gana el partido, o de repente ya gana copa. O sea, sí, tiene esa capacidad, porque tiene la parte media del rostro, toda su emotividad la tiene muy cargada. Yo digo, incluso lo digo de broma, ¿no? ¿Qué carota tiene, no? Esa carota que tiene es la parte emotiva, la tiene súper cargada, y todo lo que puede perfilar un rostro con eso es pura emotividad, y esa emotividad le permite tener una inteligencia emocional que la puede transmitir en el juego y con los jugadores también de su equipo, ¿no?
1: Oye, de otro rostro, Paco, del que se ha hablado mucho últimamente, que nos lastimó mucho, bueno, te voy a preguntar de dos. Uno de ellos, el de Jude Bellingham, que ya lleva 4 goles, total 6 en el torneo, pero en los últimos 2 partidos se ha vuelto figura del campeonato, y a todas las mujeres, incluyendo a mi esposa, la trae pero babeando ya la banqueta. Ya, ¿qué les pasa? Oigan,
9: fíjate que es un rostro que a mí incluso me llamó la atención, el aspecto de no le ves mucha información, porque es un rostro muy cuadrado. Si lo vemos en el aspecto de lo que yo estudio, su frente es cuadrada, le cuesta mucho trabajo. Yo creo que la capacidad de expansión es sobre él, se maneja muy bien sobre lo que puede hacer, lo que sabe hacer y su capacidad. Pero el punto importante de su rostro es que tiene también esa mirada con profundidad.
1: Ya. Oye, vamos a un corte, Jessy.
0: Sí, vamos a un corte comercial en la radio y nos quedamos en redes. Hola. Y luego regresamos, Paco.
9: Con mucho gusto.
0: Ya está, un corte comercial, regresamos.
9: Gracias.
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0: 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Continuamos.
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2: Aquí estamos en radio, estamos de nuevo en Amigos Sin Derechos y bueno, está Rosa Concha, que le decíamos,
3: gracias,
2: que
3: acabo de
2: le decías
3: entrar,
2: que tiene un este sí, un rostro muy
4: en el instinto desarrollado, verdad, para, sí, para verbalizar y
2: convencer a la gente.
4: Todo lo que entra por la boca, la parte instintiva, ¿no?
3: Me conoces bien, Paco, fíjate, sin conoceros, has dado con el instinto más desarrollado que tengo y me dicen pues la reina de la boca, ¿eh?
2: Ah, qué y estaba leyendo a Pedro
5: esta flor de piel. Ah, me estaba leyendo a mí este.
2: Claro, la capacidad de análisis.
5: Mira, nada más, ahí pusieron una foto mía atrás.
2: Ahí también el Botox funcionó durísimo.
5: Es que ahí sí, no, el Photoshop, ahí le metieron.
2: Cambia, ¿no? Luego en vivo y a todo color se ven esas líneas de expresión que luego esas no se pierden luego en las imágenes, en las fotos. Tienes el análisis, que son las dos líneas de expresión que están en el entrecejo, y esa es como la línea de expresión del doctor, por eso es el análisis, ¿no? Si vas con un doctor y no las tiene, aguas, es alguien que no analiza, es alguien que da decisiones de otra manera, ¿no? Vemos que tienes muchas rayas, también se te marcan, tienes la capacidad de hacer muchas cosas al mismo tiempo.
5: Uy.
2: Eso es importante, eso es bueno, y tu principal efecto es en la parte alta, y tu frente tiende a ser redondeada, tienes un aspecto de negociación, puedes funcionar como negociador, como pacificador en algún tipo de problema o algo, tienes esa capacidad, y tu ojo tiende a ver minucia y metalle, son ojos pequeños que tienden a ver como el detallito, el negrito en el arroz, y con ese análisis el yo detallón, creo que tienes una información muy buena.
3: ¿Qué tanto me gusta?
2: Oye, ¿sí usted se atrevería a leer una cara?
3: Bueno, pues yo sí, por ejemplo, la de usted, Jessy Cervantes.
5: No, la de alguien más.
3: Bueno, ok, entonces la de la hinchada, que venga, por favor,
5: a
3: mire.
5: Ver,
3: ven, por favor, es un chico muy hermoso que le decimos el hinchada, porque él tiene, pues ahora es que el gusto por muchos juegos de fútbol, por muchos equipos de fútbol, mira. Mire, profesor Francisco, aquí podemos ver en él lo que predomina viene siendo el cachete. Bueno, pues la papada ya es mamada, ¿verdad? En lo que tenemos más. No, la mamá de la papada, o sea. También lo que viene siendo el pelo de tizón, que eso me habla de una persona de tez humilde, pero que de todas formas nosotros lo aceptamos y lo queremos mucho. Sus ojitos muy chiquitos me evocan inmediatamente a dos luceros, dos estrellitas muy lindas que le están brillando. Tú tienes un brillo interior. Síguelo, confía en él. Venga.
2: Qué bonito, ¿no?
4: Muy bien. Gran capacidad,
2: qué bonito, sí, sí, sí.
5: De tus alumnas más avanzadas.
2: No, seguro, decías. Y rápido.
3: Rápido,
2: aprendió rápido.
4: Sí,
2: le fue una. Pues la verdad es que lo haces muy bien,
3: ¿verdad?
2: Qué bueno que le diste mi rostro, si no.
5: Oye, Paco, ¿dónde te podemos encontrar? Pues si hay alguien que nos está escuchando y quiere que pues le analicen, digamos, el rostro tal cual.
2: Claro que sí, con mucho gusto. En Instagram estoy como Paco Padilla Oficial o en Facebook como Paco Padilla. Y bueno, pues tenemos cursos, coaching y todo lo que son lecturas de rostro para toda la familia, ¿no? Yo les digo familia, suegros, parejas. El tema es para cuestiones personales y también de seguridad, aspectos laborales y todo. La verdad es que esta ciencia es una ciencia, se llama morfopsicología, da para todo absolutamente. Paco, muchas gracias.
4: Gracias a ti, Jessy.
2: Gracias por estar.
4: Agradezco mucho.
2: Si les parece, vamos con esta cápsula de caliente.mx.
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6: Amigos sin derechos, ¿qué opinan los mexicanos acerca del triunfo de Inglaterra? Acompáñenme.
7: Pues jugó bien. Yo le iba a Noruega, pero jugó muy bien Inglaterra y sí se merecía haber ganado. Ganó bien.
6: ¿Y esa parte lenta de Haaland en el juego, qué opinan?
7: Es que él, por su estatura y por su corpulencia, es lento, pero tiene carreras muy grandes. Pero le faltó que le soltieran más balones.
6: Los dos goles de Bellingham le gustaron. ¿Qué opinó?
7: Sí, fueron muy buenos goles. Juega muy bien, aunque uno fue error del portero, porque sí la soltó y la dejó ahí, pero estuvo bien el gol. Estuvo atento a la jugada para poder rematar en el momento oportuno.
8: No me gustó nada. Esperaba que ganara Haaland. Estoy triste.
6: Pero no jalan de nada porque no corrió.
8: Pero es que le robaron un gol, era penal. El gol que metió él. Valía del gol.
2: Fue un poco decepcionante, veníamos nosotros ya esperando que Noruega sacara lo que tenía que sacar, pero finalmente fue un partido bastante bueno, me divertí muchísimo, y bueno, ahora sí que ganó el mejor, entonces, pues, esperar a lo que sigue,
6: pero me gustaría saber, de estos dos goles de Bellingham, y la aparición ya nula en el segundo tiempo de Haaland, ¿qué opinas?
7: Bueno, pues se jugó muy bien. Creo que ambos equipos estaban dando en su momento, tocó. Y así es el fútbol, ¿no? A veces no cae, no cae. La verdad es que entraron bien. Haaland se vio un poquito ausente, a diferencia del partido anterior. Y yo creo que por eso lo sacaron. Yo creo que ya no estaba dando lo que tendría que haber dado y fue decepcionante.
6: ¿Crees que se estaba lamentando en la banca?
7: Sí, claro, se veía súper triste. O sea, hasta se fue en la banca de atrás como para que no le sacaran video. Entonces, fue triste. Esperaba yo más de Haaland. Y aquí sí ganó el mejor equipo.
6: Exactamente. Pues así termina este partido. Gana Inglaterra. Y nosotros continuamos con más. Soy Karen Casillas. Y así volvemos a esta cabina de Amigos Sin Derechos.
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9: Pues vamos a esta cápsula, si te parece, mi querido Fer, de David Faites.
5: Venga.
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11: Hola Jesse, ¿cómo estás? Saludos para todos en Amigos Sin Derechos. Desde Miami aquí estamos en la cobertura de Inglaterra contra Noruega en estos cuartos de final. Pero todo hace indicar que en esta recta final del Campeonato Mundial, pues hay dos cuestiones que son definitivas. Si quieres ganar el Mundial, primero vencer a Messi y Argentina, sobre todo a Messi, que ha tenido un nivel extraordinario. Y la otra, vencer al mejor equipo, al más completo, que es la selección de Francia, que ha tenido un paso impecable y que lo demostró el jueves al comenzar esta ronda de cuartos de final con una victoria contundente sobre la selección de Marruecos, con una gran demostración de Mbappé, que a los 27 años pues está demostrando que es uno de los mejores futbolistas de esta época y también de muchas épocas. Así que en eso se basa la Copa del Mundo. Hemos encontrado un duelo entre Messi y Mbappé, algo que ya conocíamos, ¿eh? De hace 3 años, 10 meses, cuando se jugó el Mundial en Qatar, recuerden que jugaron la final, que fue un partido muy apretado. ¿Qué lo hace diferente esta vez? Que Messi está más viejo, pero realmente eso no se nota en la cancha. Pero creo que sí, como equipo, hoy Francia está mucho más fuerte, tiene muchas más herramientas, el técnico Deschamps, de dónde acudir, esos cuatro fantásticos, Dembélé, Doué, Mbappé, Olis, son futbolistas que te pueden cambiar el partido en cualquier momento. Por eso creo que Francia hoy es más sólido que lo que fue en el Mundial pasado en Qatar. Y va a ser difícil ganarles, claro. El partido del martes en Dallas es un partido de alarido. Francia contra España, donde todo puede pasar. Y un juego donde para mí estarán a prueba. Van a enfrentarse dos de las grandes escuelas del fútbol de los últimos tiempos, sin duda alguna. Un partido de pronóstico reservado, un partido muy especial. ¿Quién es favorito en el Francia-España? Pues yo diría que ligeramente la selección francesa, pero no sé, lo pondría un 52-48, no me atrevo a apostar todo en contra de España. España tiene un buen equipo de fútbol, tiene un sistema que sabe practicar, tiene jugadores en gran forma, el caso de Merino, Yarzábal, Cucurella, jugadores realmente de un nivel, Rodri, Pedri, muy buen equipo de fútbol, va a ser un platillo realmente, una final adelantada en plena semifinal, es la única manera de explicarlo. Y bueno, el ganador obviamente saldrá fortalecido de cara a la final, pero yo no diría que el ganador ya se siente campeón, porque quizá tenga que enfrentar a la selección de Argentina y a Messi en la gran final, o quizá tenga que enfrentar a la selección de Inglaterra o de Noruega. Es decir, falta camino por recorrer, pero está claro que hoy todo apunta a que en Nueva York el 19 de julio veremos un duelo similar, que además fue fantástico aquel partido final en Lusail, fue realmente para mí uno de los mejores de la historia, quizá la mejor final de todas. Veremos una repetición, una revancha entre franceses y argentinos. Pero bueno, en el fútbol, o como dicen por ahí, haz planes que Dios se ríe de ellos. Lo mismo pasa en la cancha de fútbol. Cualquier cosa puede suceder ya en este alto nivel competitivo. Les mando un abrazo, saludos desde Miami para todos los amigos sin derechos. Jesse, saludos.
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0: esta que es la bonita proyección de lo que dije el día de ayer. Rosy Vidente, amiga de la gente, S.A. de C.B. de C.R.L.B. Gracias.
1: Noruega-Inglaterra, que es el partido que se va a llevar a cabo a las 3 de la tarde, Rosy Vidente.
2: Y luego Argentina contra Suiza a las 7 de la tarde.
0: ¡Ah, qué caray! Me la pusieron, pues ahora sí que difícil, pero no importa, aún así.
2: Si hubieras dicho que te la pusieron dura, no te hubieras creído.
3: ¡Mejor! ¡Mejor! ¡Mejor! ¡Mejor! ¡Me feliz, señora!
0: ¡Ira!
3: ¡Risa y risa!
0: ¡Ira!
3: ¡Mira, mira, mira!
2: ¡Mira su contesta!
0: Ya saben que soy de esas que se come riendo lo que otras llorando, pero bueno. Mira, yo estoy viendo aquí lo que viene. Híjole, Argentina va a ganar. En cuanto a Argentina, Argentina gana, lo veo claramente. ¿Qué pasó? Bueno, pues al parecer, o sea, dije la primera parte.
1: Sí,
0: ¿no?
1: Sí, sí,
0: o
1: la
0: sea,
1: primera, que ahí va, que todavía no sabemos.
4: Pero
1: no
4: medias sabemos, partes no cuentan.
0: Bueno, licenciado.
1: Completita,
0: bueno,
1: completita.
0: ¿Cómo no? Perdóneme, pero de verdad que soy una de las videntes más importantes. La teleguía me sostiene.
3: Sí, existe la teleguía.
0: ¡Ah, qué caray! ¿No existe la teleguía? No, bueno, notitas no. Musicales. Ah, fue quien menos. Existe. ¡Ah, qué caray!
3: TV
0: bueno,
3: novelas
0: pues,
3: de Don Gil Barrera.
0: TV y novelas de Gilberto Barrera, que hace rato lo vi, por cierto. ¿Dónde? Que le mando mucho. En la librería del Centro de Fondo de Cultura Económica. Ahí estuve yo.
1: ¿Qué usted por ahí? Claro. ¿Se pudiese saber?
0: Pues fui a la presentación de un libro de una gran amiga mía, ya saben, me manejo las grandes. Bueno, es un libro de Elena Garro, que bueno, pues una amiga mía, artista plástica. No, se llama la señorita que ya falleció.
3: ¿Es señorita?
0: Es señorita. ¿Era señorita? Y ella lo, ¿cómo le diré? Hizo las ilustraciones, Triana Parera.
3: ¡Gol de Argentina, señores!
1: ¡Gol de Argentina! ¡Gol de Argentina! ¡Tiempo de compensación! ¡Tiempo extra, Argentina!
0: Y cada vez.
4: 8 minutos,
1: ¿eh? 8 minutos para que se acabe. ¿Sabemos de quién fue el gol o todavía?
4: Después del vibronón que nos tiraron.
1: Ahorita les decimos de quién fue gol. Gol de Julián, de la araña, Julián Álvarez.
0: Ay, pues para que vean, así lo había predicho yo nada más que en mi mente.
1: Golazo.
0: Ay, es que en este momento estamos checando las imágenes.
1: Del área, mira, la cuelga en el ángulo, gol. ¡Qué golazo! ¡Qué golazo! Fuera del área, está Julián Álvarez y recorta hacia el centro.
4: ¡Gol! ¡Golazo!
1: ¡Golazo! Y le pega y la clava en el ángulo.
0: Pues bueno, pues va a ganar Argentina porque yo ayer lo dije, sí, señor, con mucho gusto.
5: ¡Predicción cumplida! ¡Predicción cumplida!
4: Faltan 8 minutos.
0: ¡Ah, qué caray!
1: Luego,
0: pero
1: si
0: bueno,
1: no hay que festejar largo antes de tiempo. Sí,
0: yo
1: tiene razón.
0: Os prometo, hombre de poca fe.
4: Yo soy hombre de poca
0: hombre
4: fe.
0: Hombre de poca
4: soy
0: fe.
4: Soy hombre de objetivos, de realidades.
0: No creen, Rosy Vidente, amiga de la
4: nunca
0: gente.
4: Nunca he creído.
0: En mi tercer ojo bien abierto.
4: A ver el tercer ojo.
1: A ver, enseñanos tu tercer ojo.
0: Aquí está, en el centro no se ve, pero está conectado.
4: Se ve la línea del
1: sí,
4: señor
1: la comisura
4: Paco.
1: De sí.
0: No, está conectado con mi glándula pineal.
1: Ah, y ahí en el área pineal.
4: A ver
1: también.
4: Su glándula pineal.
0: Esa no se la puedo enseñar porque estamos al aire y la verdad es que hoy la traigo medio cochina.
4: No se lava la glándula pineal.
0: Pues no la he lavado hasta el momento desde su nacimiento, pero lo que sí traigo, damas y caballeros. Sí.

0: haciendo el saludo de la Pachamama. Agua de limonichi hay también guayaba.
1: Es que casi hace un split aquí en vivo.
2: ¿Puede ser un split aquí?
1: Pues se puede.
2: Ábrase de piernas, señor.
1: Por favor. No, no, no. Si es tan amable, palabras limpias.
2: Split, split, split, split, split, split, split, split. Toda la gente de la radio se está abriendo de piernas la señora.
0: No, no, no.
2: Huele medio raro, pero te lo está haciendo.
0: La última vez que lo intenté hice vacío. Ya no me volví.
1: Ya no te pudieron sacar de allá abajo del.
0: Uy, una cosa, haga de cuenta como de esos de estampacaño. No podía yo, pero entonces prefiero.
1: Tuvieron que hablar de una grúa y todo para levantar el cemento y todo.
0: Haga de cuenta y dice socavón.
2: Eso no puede ser usted.
0: No, el split se lo debo, ¿verdad? Pero sí lo que tengo.
3: Poetisa.
0: Y esto va.

0: ¿El de la hermana?
1: Ay, ese mero. El de la carnala. Y bueno, pues este hombre que de verdad hizo un gesto que a mí me sorprendió, que a mí me conmovió, y es lo de lo que voy a hablar. Dice: buenas noches, mis oyentes, que alimentan siempre el ego. Hoy derramo aquí mis versos a un vikingo bien noruego. Y quizás digan algunos: la poetisa es bien cachonda.

0: Exactamente. A poesías que me avalan. Qué fútbol y qué serpiente. Se le ve a mi amor el jalar.
1: ¡Ah, qué bonito!
0: ¡Qué bárbaro! Más os pido, no me culpen por tener versos profanos. El androide prometió vengar a los mexicanos. ¡Huela, huela, jilguerillo! Por el campo y la banqueta. Con el ciecho un rapidillo, aunque acabe con brocheta.

0: Es que imagínese nada más, ¿eh? Terminaría yo como pollo en brocheta, sí, de pollo, ¿verdad? Es que
1: jala. Con la pura trompa del vato, ¿va?
2: No, ya nada más con la pura puntita.
1: El marcado 2-1.
2: 2-1, ¿en qué minuto ya? ¿Cuánto faltan?
1: En el minuto 100, faltan 3 minutos.
2: 3 minutitos, pues bueno, ya se podría decir casi, sin anticiparnos, que Argentina semifinalista puede ser.
0: Se dice, faltan 3 minutos para que una videncia más de Rosy Vidente se cumple.
2: Tienes
1: qué bonita.
0: Gracias, pueblo mexicano, gracias a todos ustedes, perrada, y bueno, pues ya saben, síganme en Rosy Vidente.
1: Cuando dijo perrada, ¿a quién se refería?
0: A ellos, a los chicos que son mis amistades.
1: ¿El Rojero es perrada?
0: El Rojero es de la perrada, Linchada es de la perrada, la chica, porque aparte ni se ríen, ni vienen a hacer nada.
1: Parece como de hielo, ¿no?
2: Es que están serios y comprometidos y con responsabilidad de llevar la imagen.
1: De hielo, la chica es de hielo.
0: Mira, no, pero deja tú la
1: chica. Este joven también es de hielo.
0: Joven, una esboce, una sonrisa en su cara.
1: No sonrió.
0: Que no sonríe.
2: Es que sí es difícil, es un hueso duro de roer.
0: Es un público difícil.
1: El director de cámaras, Pipe.
0: Ahí está, íralo. Ay,
1: el día que se lo quiera cocinar, me avisa. Yo lo organizo todo.
0: El próximo evento de Rosy Vidente, amiga de la gente, le voy a leer la panza al Pipe.
2: Órale.
1: Una vez, señora.
0: El próximo evento lo voy a traer para leerle las estrías al Pipe, así que esté muy pendiente.
1: Uy, ahí
0: que
1: es sí, va usted producción. A navegar.
0: Claro que sí.
1: Va usted a navegar. Vamos a un corte comercial en la radio. Regresamos, nos quedamos aquí en redes.
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0: preciosa. Esa de por mi culpa, ¿quién este animas que no amanezca?
1: Ah, que dicen,
0: pero ya está aquí nuestro.
2: ¿Cómo estás, Axel? Bienvenido.
3: Muy bien, muchas gracias por la invitación. Muy contento de estar aquí con ustedes. También siguiendo el mundial, que el fútbol es algo que me encanta. Y ha habido unas sorpresas padrísimas, la verdad, en el fútbol.
2: Pues mira, las cenicientas se acabaron, acaba de ganar Argentina 3-1.
3: Sí.
2: Así que Suiza, que podría haber sido la cenicienta que quedaba.
3: Correcto.
2: Se acabó, están los que están y los que deben ser.
1: Exacto, ya tenemos las semifinales, por un lado Francia en contra de España y por el otro lado Inglaterra en contra de Argentina, las cuales me parece que son grandes semifinales. Va a haber muy buenos partidos, Axel, ¿cómo los ves?
3: Buenísimos. A mí Francia me encanta cómo está jugando. Creo que es un equipo que está muy sólido. Yo siento que juegan otra cosa completamente diferente y se me hace que la final pues se va a repetir como con el mundial pasado.
2: Sí, Argentina-Francia.
3: 100%, yo creo que va por ahí la onda.
2: Y Messi levantará la copa por segunda vez.
3: Por segunda vez. La vez que también traen un equipazo que siento que

0: lados. Ya vimos que tienen un grupo buenísimo de jóvenes que están haciendo cosas increíbles. Entonces, pues yo creo que para el siguiente mundial hay pelea.
1: Oye, dime una cosa, ¿fuiste a algún partido?
0: Fui a uno de Colombia Uzbekistán.
1: Ah, buenísimo.
0: Y la verdad estuvo bastante bueno. Fui porque me invitaron, porque pues, los boletos sí estaban
1: cariñosos,
0: pero me invitaron y pues la verdad está muy padre vivir el ambiente mundialista y en el estadio Azteca, que está padrísimo, la verdad, está precioso el ambiente.
1: Es una de las catedrales mundiales.
0: Correcto,
1: del fútbol,
0: ¿no? Correcto,
1: sí, la verdad es que
0: padrísimo,
1: no hay manera.
0: Padrísimo.
1: Oye, cuéntanos de tu carrera, ¿cómo vas, Axel? Cuéntanos,
0: muy bien,
1: cuéntale
0: la
1: al
0: verdad,
1: público.
0: Muy contento, estoy preparando un nuevo disco con muchísima ilusión, con mucha emoción, con calma, que creo que también eso me gusta mucho, que no voy con la presión de tengo que grabar un disco, tengo que hacer una canción, sino que voy a mi ritmo. Entonces estoy haciendo música que me llena el corazón, que me emociona muchísimo, que también vayan a escuchar más adelante, y bueno, preparándome para lo que viene, que vienen cosas muy padres, la verdad.
1: No, qué bueno.
2: Eso a mí me encanta, oye, Axel, porque siempre estás en evolución y eso me fascina desde que empezaste tu carrera, y yo te quiero invitar a que me ayudes cantando una bonita canción que seguramente te sabes.
0: A ver, ¿cuál
2: era? Ayer Pepe Aguilar cantó conmigo, pero podríamos cantar un pedacito de Casi Siempre Estoy Pensando en Ti.
0: Híjole, esa no la traemos, ¿no va?
2: Me despierto.
0: No,
2: fíjese,
0: no la traigo.
2: Esa es de tu padre.
0: No, pero no la traigo.
2: Por
0: fíjese
2: esa que... me enamoré de tu sacrosanto padre.
1: Mira, esa canción es muy bonita. Ni yo me la sé, señora.
2: No, no, y no.

0: pensar.
1: Vámonos.
0: Me sorprendió.
2: Bien, señora, qué bárbaro.
1: Qué bonito,
0: Soy una costa.
3: Qué bárbaro.
0: Ay, con gusto, claro.
1: Nuestro invitado, Axel. Venías muy preparada para este momento,
0: Exacto.
4: Pero le salió bonito, la verdad.
1: Muy lindo. Te vamos a llevar ahora al siguiente lunario a que cantes ahí con mi papá.
4: ¿Cuándo va a ser ese lunario? Ya está.
1: Creo que el 31 de julio, y la verdad es muy padre acompañar a mi papá en sus shows, porque disfruto mucho trabajar con él, cantar juntos, creo que es algo que la verdad me la paso padrísimo.
2: Compartir muchos años haciéndolo, ¿no?
1: Sí, ya son varios años, y la verdad estoy muy agradecido con él por darme la oportunidad de subirme un escenario, de cantar para su público, y eso para mí es padrísimo, la verdad.
2: Oye, cántanos algo.
0: Arranca,
1: órale, venga, vamos con Me Encantaría, ¿les parece?
2: Venga.
0: Ay, también nos encantaría, vamos. Claro que sí.

0: bonita canción, señora.
1: Ay, me recordé tanto cuando fui del club de fans de La Otra Parte de Ti.
2: Esa rola es buena.
1: La que ve.
2: ¿Otra de mi papá?
1: Sí, de tu padre.
0: ¿Esa es buena?
1: Claro, la de tu regalo mejor, tu sorpresa mayor es que puedo ser yo.
0: Es que es de la época.
2: Es de la época.
0: Nosotros somos millennials.
2: Sí, sí, nosotros estamos
0: la señora.
2: Chavos.
1: Sí, yo soy baby boomer desde, bueno, ¿qué les digo, verdad? Pero no le hace. Pero mire, como los buenos vinos aquí.
0: Es así, es que sí,
3: cada vez más guapa.
0: Y una madurez en barrica.
2: Y más sabrosa.
3: Sí, la verdad es que sí.
1: Mira, hasta la barrica me anda creciendo.
2: Ya vi, ¿eh?
0: Oye, Axel, y cuéntanos de tus planes de cara al segundo semestre de este año.
2: Pues mira, justo ahora en julio empiezo con la grabación del disco. Y bueno, viene este proceso de producción que me encanta involucrarme en la producción también y darle tiempo a que las cosas estén bien. Por ahí vamos a empezar a buscar un par de colaboraciones que se den también de manera más orgánica. Y bueno, empezar con la promoción, que creo que es algo que no podemos dejar atrás, porque los medios son la manera de llegarle a gente nueva, gente que no te conoce, que no te ha escuchado. Entonces, pues es una ventana increíble para nosotros tener la oportunidad de estar en espacios como estos. Y bueno, prepararme, porque también vamos a hacer una serie de conciertos más adelante, pero primero hay que tener las cosas ahora sí que bien armadas para que la gente las escuche.
3: Oye, Axel, vienes de una dinastía bien importante de la música en este Gracias. En este país. Tienes un apellido que significa mucho para la música. ¿Cuál ha sido un consejo que te han dado tu abuelo, tu papá, que se te haya quedado marcado en la mente y que con él camines en esta trayectoria que tienes, que estás pues, haciendo?
2: Yo creo que el consejo más grande es paciencia, que las cosas van llegando poco a poco, que no son carreritas, no el primero que llegue es mejor o es más exitoso, sino que pues hay que hacer nuestro propio camino con música, y eso es lo que yo quiero ir caminando poco a poco, que las cosas vayan llegando como tengan que llegar, y yo sigo mi camino, sigo sacando canciones. De repente hay canciones que funcionan, canciones que no funcionan, que eso también es importante reconocerlo, que de repente haces una canción y crees que esta es la buena, esta es la canción que va a pegar y no pasa nada. De repente sacas una canción que no le tenías mucha fe y la gente conecta. Entonces, pues una carrera un poco incierta, pero yo la verdad estoy muy contento con lo que he vivido. Creo que ha sido muy padre, la verdad. Yo lo disfruto mucho.
1: Me encanta. Oye,
2: ya está como los de Noruega.
1: Dos artistas de antes y dos artistas de este momento que te influyan en tu carrera artística como músico.
2: A ver, Luis Miguel es un artista que me encanta, que he ido a casi todos sus conciertos. ¿Quién más? Ed Sheeran es un artista que me gusta mucho. Bruno Mars, Justin Bieber. En español, creo que Rake también es un grupo que me fascina.
1: Maravilloso, ¿verdad, con Chuyito?
2: Una voz espectacular. Creo que es de las mejores voces que hay en México. Pablo Alborán también me gusta mucho. Ahora sí que muchos artistas que escucho.
3: Oye, y ahorita que mencionaste a Luis Miguel, ¿alguna vez has platicado con él? Me imagino que sí, porque conoce a tu papá, es amigo de tu papá, y además Luis Miguel se sabe que ha cantado muchas canciones de tu abuelo. ¿Alguna vez has tenido alguna convivencia con él?
2: Fíjate que lo conocí de muy chico, yo creo que tenía 3 años. Y no, la verdad no me acuerdo casi nada. Me acuerdo porque mi papá me contó que fue ahí a la casa y se pusieron ahí a jugar billar, estuvieron cotorreando un buen rato. Creo que hasta se quedó a dormir ahí en la casa. Entonces, pues me encantaría poder platicar con él hoy en día, porque es un artista que admiro muchísimo.
3: Es muy fan de este programa, seguramente.
2: Seguro ahí lo está viendo, le mandamos un saludo, que ahí debe estar.
0: Sí, señor, sí, señor, sí, señor.
1: Así que cante,
0: que cante, que cante,
1: en vivo, hermoso.
2: ¿Listo? Vamos con esta que se llama Pasaporte, que espero que les guste.
3: Venga.

0: ¡Qué bonita canción!
1: Muchas gracias.
2: ¿Tú compones, Axel?
1: Sí, estas canciones son mías, son canciones que escribo de historias que me pasan, de repente de amigos que me cuentan también sus historias de amor, de desamor, y creo que es la manera de conectar con más personas.
0: O sea, si la señora te cuenta una historia, ¿le podrías hacer una canción?
1: Yo creo que no. No, o sea...
2: ¡Ay, qué ingrato!
1: Sí, claro, con mucho gusto.
2: No, pues nada, luego te platico la de un amigo que se enamoró y luego se encontró que tenía palanca y todo. Ay,
3: ¿nos recuerdas tus redes sociales? Ya
1: claro que sí, me pueden seguir como Axel Muñiz en todos lados. Ahí nos encontramos, ahí estoy todo el tiempo contestando los mensajes de todos. Gracias, amigo, por acompañarme.
0: Amigo.
1: Gracias, Donovan. Y a ustedes, gracias por darme la oportunidad otra vez.
0: Siempre, Axel,
1: muchísimas gracias. Gracias,
0: bienvenido.
1: De verdad.
0: Siempre. Ahora, muchas gracias. Hasta el día de mañana. Pásenla bien.
2: Bye. Gracias, Donovan.
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1: 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Diez con cuatro. 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
1: 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Son las 11. 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
0: 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Once treinta.
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4: ¿Estás pensando en una nueva pantalla para ver el Mundial? Antes de gastar tu dinero, escucha esta información.
5: Te diremos los resultados del análisis de 49 modelos de pantallas LED y cómo andan de precio.
4: ¿Cuáles ofrecen mejor calidad de imagen? ¿Qué tan importante es el audio? ¿Todas traen garantía? Aquí tenemos las respuestas y los mejores tips para hacer una buena compra.
5: Además, que no te metan gol. Si vas a viajar a una sede del Mundial, ojo, porque junto con la emoción también aumentan los fraudes.
4: Quédate en Revista del Consumidor Radio y entérate.
5: Juega seguro dentro y fuera de la cancha. Comenzamos.
0: Revista del Consumidor.
4: Si estás pensando ver el Mundial en una nueva pantalla, Profeco te da la información que te ayudará a elegir el modelo más conveniente para tu hogar y economía.
5: Porque la mejor jugada es tu pantalla.
4: El Laboratorio Nacional de Protección al Consumidor analizó 49 pantallas LED de entre 40 y 65 pulgadas.
5: Todos los modelos analizados son Smart TV y permiten conectarse por Wi-Fi a servicios y plataformas de contenidos audiovisuales en línea.
4: Lo que debes saber.
5: Las pantallas LED no necesitan fluorescencia para iluminarse y gracias a ello tienen algunas ventajas. Consumen menos energía, dan más brillo, colores precisos y

0: contraste, la uniformidad de la imagen en toda la pantalla y el nivel del color negro.
1: Entre más se logre un negro profundo, es mejor calidad de imagen.
0: Por el contrario, los modelos que solo alcanzan un gris oscuro perdieron puntos en su calificación.
1: Para evaluar la calidad de audio, el laboratorio implementó una metodología propia que le permitió identificar la fidelidad y la distorsión del sonido.
0: Aunque la mayoría de las pantallas integra bocinas sencillas por su diseño delgado, algunas cuentan con conexiones o salidas de audio digital, ideales para conectar barras de sonido o teatros en casa.
1: También se evaluó la información comercial, porque esta es indispensable en todos los productos que adquirimos.
0: Se revisó que las pantallas presenten en español, entre otros requisitos, marca, modelo, país de origen y voltaje.
1: No puede faltar un instructivo con notas precautorias.
0: Y la garantía debe señalar sus alcances y restricciones.
1: Aquí hubo hallazgos importantes.
0: Casi la mitad de los modelos analizados no cumplieron con todos los elementos para hacer válida la garantía.
1: En 7 pantallas se piden más requisitos de los establecidos para hacerla efectiva.
0: Además, los instructivos de 5 modelos no presentan todos los requisitos de información.
1: En cuanto a los atributos relevantes que presentan las pantallas, se analizaron de forma visual y documental.
0: Se reportan en las tablas de resultados con el fin de ofrecerte más referentes de comparación y que puedas elegir mejor. De los 49 modelos analizados, la mayoría obtuvo una calificación general de muy buena.
1: Esto significa que ofrecen un desempeño ideal para ver televisión abierta en alta definición, películas y contenido en streaming.
0: Incluso, 3 modelos lograron una calificación global de excelente.
1: Y algo interesante es que hasta los modelos con las calificaciones más bajas ofrecen un desempeño aceptable para contenidos básicos y videos por internet.
0: ¿Cómo andan en su relación precio-calidad?
1: Las pantallas de 40 y 43 pulgadas tienen un rango de precios de menos de 3,000 a más de 6,000. La mayoría de ellas calificaron con MB.
0: Los modelos de 50 pulgadas son buenos y muy buenos en calidad. Andan de 4 a 8,000 pesos.
1: De las pantallas de 55 y 58 pulgadas, la más accesible calificó con MB. Cuesta poco más de 5,000 pesos.
0: Las más caras de este tamaño calificaron con excelencia. Una cuesta alrededor de 18,000 pesos y la otra casi 21,000.
1: De los modelos de 65 pulgadas, el de precio más bajo está en poco más de 8,000 pesos y es muy bueno en calidad.
0: En cambio, otro que obtuvo una calificación menor llega a más de 20,000 pesos.
1: El modelo de 65 pulgadas que logró la excelencia tiene un precio de casi 25,000 pesos.
0: Antes de comprar una pantalla, toma esto en cuenta.
1: Sé honesto, ¿realmente necesitas pagar por atributos adicionales? Porque sí, muchas veces terminamos pagando funciones que nunca usamos.
0: Verifica qué conexiones incluye.
1: Y revisa las apps integradas y servicios de streaming disponibles.
0: Recuerda que algunas plataformas requieren suscripción para funcionar.
1: Tips.
0: Cada característica adicional incrementa el precio de una pantalla. Analiza si usarás todas sus funciones.
1: Solicita que te sellen la garantía. Es indispensable para cualquier reclamo.
0: Fotocopia el recibo de compra. El papel térmico se degrada, se borra y por eso debes contar con una fotocopia o respaldo digital.
1: Analiza si conviene la garantía extendida. Algunas tiendas ofrecen ampliarla.
0: Implica un gasto adicional que, ante una avería, puede incluir la reparación o la sustitución de la pantalla.
1: Para conocer más detalles del estudio de calidad de pantallas LED, así como recomendaciones para instalarla y cuidarla, consulta la revista del consumidor en su versión impresa o digital.
2: Revista del consumidor.
0: Ahora vamos a información interesante y muy útil para evitar caer en fraudes, pues estos son cada vez más sofisticados.
1: Que no te metan gol.
0: Boletos falsos, paquetes turísticos fantasma, reservaciones inexistentes. Cada mundial trae consigo personas que buscan aprovecharse de las y los consumidores.
1: Para evitar caer en engaños, desconfía de las siguientes situaciones.
0: Desconfía de ofertas demasiado buenas para ser verdad. Si un paquete tiene precios exageradamente bajos o te presionan para comprar antes de que se acabe, cuidado.
1: Parques turísticos fantasma que prometen servicios todo incluido, pero que no están confirmados, son parciales o inexistentes.
0: Servicios falsos prometen vuelos, hospedaje y entradas, pero al final nada se realiza, no se emiten comprobantes.
1: Y cuidado también con los sitios falsos de internet, mensajes o anuncios que imitan páginas oficiales para robar tus datos personales o bancarios.
0: Otras

0: Señal de alerta. Personas que se presentan como asesores sin trabajar realmente para una agencia formal.
1: O agencias que solo existen en redes sociales y nunca proporcionan domicilio físico o teléfono fijo. O sea, no existen realmente. Por eso se les dice fantasma.
0: ¿Y cómo puedes protegerte?
1: Primero, verifica la reputación de la agencia. Lee reseñas, investiga opiniones y confirma que esté registrada en el Registro Nacional de Turismo.
0: Cuando vayas a pagar, cerciórate de que utilicen métodos de pago seguros. Nada de transferencias a cuentas personales y monitorea constantemente tus movimientos bancarios.
1: Antes de viajar, confirma directamente con hoteles o aerolíneas que tus reservaciones realmente existan.
0: Y muy importante, lee siempre los términos y condiciones. Las agencias formales explican claramente políticas de cancelación, cambios y devoluciones.
1: Además, guarda todo: correos electrónicos, comprobantes de pago, capturas de pantalla y mensajes. Esta información puede servir como evidencia en caso de fraude.
0: Y si tienes un problema o detectas alguna irregularidad,
1: acude a la Procuraduría Federal del Consumidor, Profeco.
0: Puedes comunicarte al 55 55 68 8722 o al 800 46 88 722.
1: También puedes escribir a asesoría@profeco.gov.mx
0: o denunciar directamente al correo especial del Mundial, denunciasmundial@profeco.gov.mx.
1: En este Mundial,
0: no dejes que te metan gol. Profeco protege tus derechos como persona consumidora.
1: Revista del Consumidor. Si un proveedor no cumple con lo ofrecido en el contrato, acércate a la Profeco.
0: Aquí puedes recibir orientación, asesoría y también presentar tu queja.
1: Y si sospechas que un anuncio puede ser publicidad engañosa, escríbenos a denunciapublicitaria@profeco.gov.mx.
0: Te invitamos a conocer todos los detalles sobre la edición especial Mundial Social de la Revista del Consumidor en su versión impresa o digital.
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0: Métete a la cancha de la información y no te quedes fuera de lugar.
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6: Son las 12.

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3: Estamos de regreso en

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2: Estamos de regreso en Tornamexa.
3: Me tiene

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3: Seis con dos, 26 grados centígrados.

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9: Seis con treinta.
10: 26 grados centígrados.

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3: 644.

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1: 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Son las 7:26 grados centígrados.

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7: 711.

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2: 721.

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2: Siete treinta, 26 grados centígrados.

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0: 741.

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4: 751.

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0: 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Ocho con uno, 27 grados centígrados.

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1: 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Ocho treinta, 27 grados centígrados.

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1: 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Son las 9:27 grados centígrados.

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2: Nueve treinta y uno, 27 grados centígrados.

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2: Enrique Iglesias.

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1: 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Son las 10, 27 grados centígrados.
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13: 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Diez con 30. 28 grados centígrados.
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0: 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Once con uno. 29 grados centígrados.

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1: 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Once treinta, 29 grados centígrados.

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10: 11:43.

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10: 11:53.

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1: 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Son las 12:30 grados centígrados.

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10: 1213.

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3: Una con 30.

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9: 1:42.

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0: 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Son las 2.

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8: 2:13.

0: 224.
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9: 243.

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0: 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Son las 3.

0: 3.8.
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12: 3:15.

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1: 323. 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
10: Tres y media.

336. 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
6: 342.

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8: 352.

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1: 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Son las 4. 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
4: Bienvenidos a la edición número 28 del Exámetro, el conteo oficial de la cadena más importante de habla hispana. Yo soy Juan Carlos Nájera y a lo largo de esta hora te presentaré las 10 canciones más pedidas en Exa FM. ¡Comenzamos!
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4: El dúo mexicano de productores Ross une fuerzas con Rauw Alejandro para presentar Palveranito.mp3, un lanzamiento que incluye versiones de Dando Vueltas y Pongo. Con su sello característico, Ross reinventa ambos temas, manteniendo viva la esencia original. Es momento de escuchar a Rauw Alejandro en el lugar número 10 del Exámetro.
1: Lugar número 10.

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1: Gloria Trevi confirma una nueva fecha de Celebration en el Auditorio Nacional, después de lograr sold out en su presentación del 20 de junio. La cantante regresará el próximo 24 de octubre para ofrecer una noche llena de energía, éxitos y celebración. Es momento de escuchar a Gloria Trevi en el lugar número 9 del Exámetro.
0: Lugar número 9.

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1: Los Ángeles Azules agradecieron a la selección mexicana al ritmo de Cómo te voy a olvidar. La agrupación compartió un video con algunos de los mejores momentos del equipo durante

0: su paso por la fiesta más grande del fútbol, reconociendo su entrega dentro de la cancha. Es momento de escuchar a Los Ángeles Azules y Belinda en el lugar número 8 del Exámetro.
1: Lugar número 8.

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12: Ponte cómodo que estamos de regreso en el Exámetro. Recuerda hacer tus peticiones a través de las redes sociales de Exa FM.
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12: Dosis es el segundo álbum de estudio de Xavi, lanzado en mayo del 2026. Este proyecto marca una nueva etapa del cantante méxico-estadounidense, quien a través de 19 canciones expande su sonido más allá de los corridos tumbados que lo llevaron a la fama. Es momento de escuchar a Xavi en el lugar número 7 del Exámetro.

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1: Olivia Rodrigo crea Dicey Chain Fields, un festival completamente femenino y con una buena causa. El evento, que se llevará a cabo el próximo 29 de agosto en California, reúne artistas como Chappell Roan, Cap Eyes, Bikini Kill y Steve Nicks. Además, las ganancias recaudadas serán destinadas a fundaciones en pro de los derechos de mujeres y niñas. Es momento de escuchar a Olivia Rodrigo en el lugar número 6 del Exámetro.
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1: David Bisbal regresa al universo de Operación Triunfo, ahora desde la silla del jurado. El cantante español aseguró que la vida le regaló la oportunidad de volver a ese lugar, donde en esta ocasión compartirá espacio junto a Ana Bárbara y Jimena Sariñana en esta nueva edición de Estados Unidos. Es momento de escuchar a David Bisbal en el lugar número 5 del Exámetro.
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2: Estamos de regreso en el exámetro. Recuerda seguirme en redes sociales como @jcenajeroficial.
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2: Morat continúa preparando su regreso a Bogotá con Ya es Mañana. La banda colombiana ha compartido una serie de videos por distintos puntos de la ciudad, calentando motores rumbo a sus próximos conciertos, donde tendrá 6 fechas para reencontrarse con su público en casa. Es momento de escuchar a Morat en el lugar número 4 del exámetro.
1: Lugar número 4.

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1: Ariana Grande le escribe a Paige Newman, su famosa doble viral. En un mensaje mostrado en el documental Tourney de Paige, confirmado como auténtico, el mensaje deja ver a la cantante recordándole que es hermosa siendo ella misma, sin necesidad de parecerse a nadie más. Es momento de escuchar a Ariana Grande en el lugar número 3 del Exámetro.

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3: Estamos de regreso en el Exámetro. Recuerda hacer tus peticiones a través de las redes sociales de Exa FM.
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15: Hola amigos de Exa, nosotras somos Hash y estás escuchando el Exámetro.
3: Hash sigue dando forma a su próxima era musical con ¿Qué le pongo?, sencillo que apunta al universo sonoro de su próximo álbum. Aunque aún no se ha revelado el nombre ni la fecha de lanzamiento, este nuevo material se perfila como una continuación de Hashville, disco con el que el dúo retomó sus raíces de country. Es momento de escuchar a Hash en el lugar número 2 del Exámetro.
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1: Esta semana, Rauw Alejandro se mantiene en el décimo sitio con Dando Vueltas. Gloria Trevi desciende al número 9 con No Está Sola. Olivia Rodrigo baja al sexto escalón con Stupid Song. David Bisbal se mantiene en el quinto lugar con Vivir Así Es Morir de Amor. Ariana Grande brinca al tercer peldaño con Hey That I Made You Love Me. Hash se sube hasta la segunda posición del Exámetro.
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1: Shakira puso un alto a las imágenes falsas generadas con inteligencia artificial. La cantante denunció la circulación de fotos alteradas que la muestran en situaciones que nunca ocurrieron. Aunque el caso ya está en manos de su equipo, la colombiana aseguró que le alivia saber que sus fans sí saben reconocer la realidad. Es momento de escuchar a Shakira en el primerísimo lugar del Exámetro.
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1: El Exámetro es producido por Saúl García, el guión a cargo de Hatsiri Durán, dirección general Jesse Cervantes, todos los derechos reservados de MBS Radio. Yo soy Juan Carlos Nájera, nos escuchamos en la próxima edición y recuerda en todas partes, ponte Exa. Adiós.
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11: 450.

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1: 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Son las 5.

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10: 513.

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2: Cinco veintiocho.

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7: 540.

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0: 550.

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1: 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Son las 6.